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1: Y aquí estamos, los Surfers.

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Vida, Raúl Olivera y Juanita Mendieta en Pichanaki. Con gran alegría y simpatía canta Cudelia.

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Buenos días a todos nuestros oyentes. Buenos días, Pichanaki y Sangani, los dos distritos unidos siempre con un solo objetivo. Un saludito para todos ustedes. Buenos días. Hoy estamos miércoles 14 de octubre del 2026. Nosotros iniciamos así nuestro programa informativo Despierta Perú por Radio Paraíso 102.1 FM. Igualmente por nuestra página de las redes sociales nos encuentra como Miguel Gabriel Cuamán. A partir de estos instantes le traemos toda la información que nos llega o que nos llegó en nuestra mesa de redacción y le damos toda esta información para que usted esté enterado todo lo que ocurre dentro de nuestro distrito de Pichanaki, igualmente Sangani, la provincia de Chanchamayo y la región o nuestra región de Junín. Buenos días a todos nuestros hermanos, igualmente comerciantes del mercado número 1, del mercado número 2, quienes a diario están ahí, nuestros hermanos comerciantes, ¿no? Siempre vendiendo, dando la atención que corresponde a cada uno de los ciudadanos que acuden a comprar sus productos de primera necesidad en el mercado número 1. Igualmente el mercado número 2. El mercado número 2 aquí en Pichanaki es uno de los mercados también donde usted pueda encontrar todos los productos en su mayoría, vamos a decir. Ahí está la venta de las frutas, diferentes frutas, ¿no? Si usted quiere encontrar piña, plátano, palto, guanábana, a ver qué más, tangiarina, naranja, limón dulce, todo lo que corresponde, la pituca, yuca, toda la mayor concentración está en el mercado número 1. Y a todos nuestros hermanos, quienes también comerciantes compran y venden el producto, no, los productos de nuestros hermanos ilustres del campo que vienen trayendo para que puedan venderlos, que de verdad hacen producir este producto de pan de llevar, el plátano, igualmente la papaya, la piña, no, todo, la yuca, todo es los productos de la naranja, tangerina, limón, en la avenida. A ver, ¿quieres encontrar un producto así por mayor, ya, por mayor? Están instalados por la avenida

Junín, el mercado número 2, ya a la altura del mercado número 2, igualmente la avenida Santa Rosa, ya, y igualmente por la avenida, a ver, todo lo que es Santa Rosa por el mercado número 2, al contorno. Ahí encuentras, sí, la avenida primero 7 de junio. Tanto Junín y como también la avenida 7 de junio encuentras ahí los productos, quienes nuestros comerciantes, ¿no? Los que compran y venden los productos donde a nuestros hermanos del campo le compran, ahí encuentras los productos, lo que es todo el pan de llevar y las frutas al por mayor. Así, para todos ellos, un saludito desde aquí, desde tu humilde servidor, desde la cabina central de Radio Paraíso, Miguel Ángel Gabriel Guamán. Ahora sí, iniciamos con nuestros titulares. ¿Qué tenemos que decir? ¿Qué tenemos de información dentro de nuestro distrito de Pichanaki? Que es ya la fiesta electoral, es lo que está más dando que hablar. Pero aún así, vamos a dar el día de ayer, no altas horas de la noche, se ha podido, no tan altas a la, no, en la noche, no hubo un simulacro de sismo organizado por la Municipalidad de Defensa Civil, Ejército, la Policía Nacional y todo lo que corresponden a este simulacro en el distrito de Pichanaki. En eso tenemos que ampliar algo, ya que lo que se tiene que es de verdad, cada ciudadano tener todas las precauciones del caso cuando hay estos fenómenos naturales, que es el terremoto, el temblor, los movimientos sísmicos. De verdad que a veces al momento no se sabe ni qué hacer. Hay ciudadanos, algo como que suena, ¿no? Hay algún humorista, algún cómico dice, ¿no? Sale escapando el papá primeramente y empieza a decir desde afuera, ya, él está salvado, ya, ¿no? Llama a la esposa, sacan a los chicos, él está afuera. Y la mamá igualito, escapan afuera, de afuera ya grita y dice, salga Lucho al hijo. Y no, no, no, y eso se hace entender de que a veces no hay qué hacer al momento. Todos están en pánico, en desesperación. Pero yo no sé si en esa parte algo se está capacitando. Solamente se está haciendo eso en las calles, que cómo se tienen que poner, pero falta una charla estricta, así. Así como más o menos se le hace una capacitación a los transportistas de vehículos menores, ya algo por ahí se debe hacer con los ciudadanos. Capacitarles también así. O por lo menos hacer una forma, una conferencia de prensa, así. Y nuestros ciudadanos por ahí puedan tomar en cuenta. Porque así como vemos nomás, no basta. Yo pienso así. Ya, a veces los ciudadanos lo tomamos como si estarías haciendo un drama. Ya, un video, un accionar, una película de acción que estés grabando. Algo así se le ve. Pero otra cosa es que de verdad puede haber una charla así, ¿no? De repente por cuadra. O de repente convocar a 4 o 5 cuadras y concentrar en un lugar. Igualmente, todos los comerciantes del mercado número 1, ya todos igual, un día cerraron el costero y ahí darle la charla. Y en principal a ellos. ¿Por qué decimos? En principal a ellos. Porque el mercado, no solo acá en Pichanaki, todos los mercados, ya en el Perú hay bastante concurrencia de personas. Y hay muchos comerciantes que sí guardan la distancia, ¿cómo decimos? La distancia limítrofe donde puedan pasar los peatones y donde puede estar no, su venta comercial. Pero sin embargo, no, hay muchos mercados que no, uno es Pichanaki, no podemos tapar el sol con un dedo, ¿no? Uno es aquello que sus productos. O sea, el espacio que debe quedar por lo menos 2 metros, le están dejando 1 metro de pasaje. Y cuando hay esos movimientos telúricos, ¿qué va a pasar? La gente se va a estancar ahí, en querer salir para afuera. Entonces, todo eso tiene que haber una capacitación, una charla, para que puedan entender igualmente los comerciantes.
¿Quién es el que va a salir más perjudicado? Aún hasta ellos mismos puede ser. ¿No? ¿Por qué? Porque al momento que haya un fuerte telúrico, por ejemplo, como pasó en Chupaca, en Huancayo, por ahí en sus distritos de Huancayo, si es Chupaca, Concepción, no hay un lugar más céntrico donde ha sido fuerte. Ya, y mira, se han derrumbado las casas, ha habido no fuerte, y así que pase aquí, por la desesperación, no es que de repente, por ejemplo, el mercado número uno, pero si pasa uno fuerte, ni las estructuras de material noble no resisten. Ya, y entonces, ¿cómo van a tener que salir de esa estrechadera? Hasta el mismo comerciante va a querer salir, escapar. A él mismo le van a aplastar, le van a pisotear. Claro, por el mismo la congestión de las personas. Todo ello, falta dar charla. Sé que son personas mayores y van a entender. De repente van. Sí, yo no decía que no. Ya son personas, somos personas mayores, debemos tener. Pero igual, pues, igual. Las personas somos así, a veces. Tienen que seguir llevándonos como niños todavía hasta cierta edad, por más que están ya adultos. Eso se ve, pues ahí. ¿Por qué entonces? Si sería uno de entender, entonces las vías o las vías de acceso, las calles, los pasajes que están dentro del mercado deberían, podrían respetar, ¿no? Y eso, inclusive están marcadas. Entonces, desde ahí, no hay, pues, como decir, pues son personas mayores, ya deberían entender, pero no entienden, pues ahí está, pues. Entonces, para eso necesita una reunión que se les capacite, les hablen, aunque sea con maicito, con chapitas, ¿ya? Entonces, por ahí, por la misma seguridad de todos. ¿Y quiénes están llamados? Ahí están, personas. Que son como trabajadores del Estado, ¿no? Defensa civil, ellos están capacitados para que puedan darse y más facilidad dentro del mercado, porque puede cerrar las puertas principales y adentro, ¿no? Al interior y puedan hacer su reunión y darles una charla. Bien, y ahí aprovechar que esos pasajes también le dejan adecuadamente, tal como dice la ordenanza. Esa es la información que tenemos en esta mañana, uno de los titulares que ha llegado a nuestra mesa de redacción, pero muy pronto, muy pronto, muy pronto vamos a tener ya la forma, otro, de poder conllevar estas informaciones o los titulares que tenemos en nuestras manos. Ya aquí les traemos el primer título. Seis de la mañana con 14 minutos, de 6 a 7:30 de la mañana, es nuestro programa informativo Despierta Perú por Radio Paraíso 102.1, hablando y les estaremos trayendo toda la información como es el local, provincial, regional y nacional, ya que nuestro Perú va pasando momentos muy críticos, momentos muy difíciles en el ámbito político, ya que en estos últimos tiempos hay partido político ya que se enquistó en el poder. De verdad trae más retraso en poder avanzar a nuestro país. Solamente ingresan o ahí se enquistan, pues, cambiándose de camiseta tan solamente, pero ahí está implantado. De eso vamos a hablar y es por eso que tenemos toda la información, nos informamos. No, igualmente vamos a poderle a tener algunas entrevistas. ¿Quiénes quieren visitarnos? Visítanos o llámenos al número que ven en nuestras redes o por nuestra página que estamos saliendo como Miguel Gabriel Guamán. Ahí puedan encontrarnos el número de celular para su denuncia, algunas opiniones. Igualmente por las redes sociales usted puede mandarnos las opiniones y nosotros vamos a gustosamente a poder lecturar sus opiniones.

Continuamos nosotros, un pequeño intermedio que tuvimos una pequeña llamada, exactamente, acabamos de decir, ¿no? Quien quiera poder venir a opinar o salir a decir algo, lo que siente, lo que parece dentro de la información que tiene que detallar alguna de sus denuncias, sus inquietudes, Radio Paraíso está a las puertas abiertas. Igualmente por nuestras redes sociales, usted pueda llamarnos al número que aparece en pantalla.

Bien, ahora sí, continuamos, nos vamos enterando, nos vamos enterando algunos de las informaciones nacionales, pero nosotros tenemos la información local que continuamos a ver qué es lo que dice. Aquí tenemos lo que está pasando aquí en el distrito de Pichanaki. Ah, ¿qué dice? A ver, del anuncio al desprecio. No aprende de las derrotas. ¿A quién le están dirigiendo ese Pichanaki? No necesita más vendedores de ilusiones. Necesita, a ver, gestores que sepan convertir las promesas en obras. Bueno, no queremos decir el nombre, pero hay una opinión que lanza a los candidatos quienes están dando. Nosotros vamos a continuar y tenemos aquí la información, no, la información que tenemos dentro de las calles. El 99 o el 90%, vamos a decirlo, dentro de nuestro distrito de Pichanaki, no saben abordar a una mototaxi aquí en el distrito de Pichanaki. Yo sé que en muchos de nuestros distritos hay que tener bastante precaución en estos campos. Hay que abordar con bastante responsabilidad. Porque es mototaxi, ya es mototaxi. Porque está girando y tiene para que pueda llevarle, ya están subiéndose. Ya, por la apuradez, otros dicen, quieren como sea, en cualquiera se suben. Tienen que tener bastante cuidado. No, no los digo de repente por malograr los transportistas. Hay transportistas ahora últimamente de todo. ¿Ya? Se han enquistado, hay muchos transportistas de mala maña. Como algunos ya le dicen, ¿no? Son delincuentes. Hay camuflados como transportistas. Y otro es que en cualquier vehículo hay muchos vehículos menores que no han pasado la caracterización. O sea, se pintaron el número, se todo, pero no han pasado la caracterización. Algunos ya ni tienen el número, entienden, ellos trabajan con números falsos. Pero por precaución, usted tiene que subir o mirar antes que estos vehículos tengan aquí en Pichanaki, mayormente de Pichanaki. Son sus fondos de color amarillo y el número es color negro. Eso es que garantiza. Usted sube, no te falta tu celular, toma ese número, ese número, sea interior o sea por la parte de fuera, en las puertas, en las zonas laterales, está ese número. Ese número es número interno que está registrado en la municipalidad. O sea, la caracterización que decimos pasa a la

Alba, igual, ¿no? El dueño, aquí van el dueño de inmediato, te va a dar el apoyo, el mismo, los trabajadores de transporte. Ya te van a llevar al lugar donde vive por aquí cerca o lejos, en Villa Chaninga o vivirá en aldea, donde sea que vive, pero le van a encontrar. Pero si usted sube en cualquier moto, en cualquier vehículo, que tú no tienes esas garantías, uno es. Bueno, por el momento, allá en Sangani, estos empresarios de Sangani no pasan la caracterización como se debe, la mayoría. No vas a encontrar, pues. Ya se perdió, te cogotearon. O de repente secuestraron también, no vas a poder conseguir. ¿Con qué te identificas si no tiene el número esa moto? Por eso, una vez más estoy diciendo, los números y llevan un stickers. Ya que han pasado su caracterización y llevan a la parte interna igualmente su tarifario. Sus números llevan de internos, ¿no? Por ejemplo, de mí mi número es 3040, o sea, 3040. Ya, ese número lleva en los tres laterales, todo en los costados, a la parte, ¿no? Posterior, igualmente en la parte delante, en la, ¿no? En la parabrisa encima, ahí lleva. Y otro a la parte interna, al respaldar del asiento, ahí está el número. Todo identificado así, hay que tomarlas, ¿no? Por precaución. Y peor, hay otros padres, madres de familia que solo a sus niños lo envían. Eso tienen que tener en cuenta. ¿Ya? De preferencia, por eso las motos que tienen fondo amarillo y el número color negro. Porque los demás no prestan las garantías, decimos, porque así está lamentablemente las empresas en el sector Sangani. No es por malograr a Sangani. Claro que ese está custodiado desde Perené. A sus alcaldes que han pasado. Y no, no he hecho la culpa, pues son funcionarios mañosos que están dentro de una municipalidad. Se prestan para aquello. Yo no sé si tanta riqueza, tanto lujo es para ellos. Hacer esa cosa de injusticia, de enseñar a eso, yo no sé, pues. Eso, desde aquí, es otra parte de esta información que le damos a cada uno de nuestros oyentes. Hoy, que se está todavía en los meses escolares, que quedan, a ver, octubre, noviembre, un poco hasta mediados de diciembre, tener todas las precauciones del caso. Y no solo aquello, ya otra información que tenemos es que hay motos Bayats cerradas de total. Dentro de la ordenanza municipal dice que tiene que tener puertas abiertas, no las cuatro puertas. Ya, pero ahí se ve totalmente cerradas. Hay motos. Y hay, bueno, otros se suben. Por eso desde aquí les hacemos de conocer eso. Y por último, hasta llevan lunas polarizadas. Y por último, llevan unos equipos que suenan, pero. O sea, es contaminación audicial. Pero bueno, pues los inspectores también, bueno, no escucharán, no sé. Por eso a veces pedimos, ¿cuántas veces hemos pedido que haga un operativo nocturno? Pero no. Los parte gerencial no les interesa. Yo sé que los inspectores, si le dan órdenes, y como antes nosotros veíamos, ya de acá estamos hablando 10 años atrás, en su gestión de Sósimo Cárdenas, hoy operativos, salía la policía, salía el sirenazgo, salía los inspectores a esos sectores de mala muerte, vamos a decirlo mejor, las discotecas, ya. Porque así lo catalogamos. Porque no tienen control, de verdad, de poder de atender o de poder conllevar a este centro de esparcimiento. Solamente ahí se ve, por eso en las calles un desorden, un descaro total. Miccionando por ahí, por aquí, por ahí, delante de las señoritas, señoras, niñas. Entonces, por eso digo, pues los que quienes se controlan, las autoridades, quienes tienen ese negocio, no llevan control la cosa que están llevándose de su ganancia y punto. No digo que está, según Constitución, todo está, no, ellos tienen un derecho, es un libro, pero
También debe haber un control, pues.

Pues no hay, pues, hay cómo se ve así. Y peor que las autoridades competentes ya se han vuelto incompetentes, ya pues así está nuestro lugar, nuestro distrito. Por eso desde aquí hago el llamado. Les doy esta reflexión a todos nuestros ciudadanos que tienen que abordar los mototaxis con bastante precaución. Tómanle foto, no tengan temor a nada. ¿Con qué número de moto está yendo? Ya estás apurado, no puedes encontrar a los que son de Pichanaki, ya, cualquier otro moto pero que tenga por lo menos el número. Digo por lo menos, tómale su número y su número de placa. ¿Ya? Por número de placa vas a encontrarlo. Si no se puede encontrar, vas a ver a quién corresponde, cómo se llama. ¿Ya? Por ahí, otro también que se tiene que identificar a estos mototaxistas. Disquen mototaxistas, pero se ocupan a delinquir, a hacer daño a los ciudadanos. 6 de la mañana con 27 minutos, así avanzan los minutos que tenemos aquí. La información llevando para usted, mi hermano, mi amigo, y mucho más para nuestros hermanos ilustres del campo. Un saludito para mi centro poblado, Unión Autiqui. Ya, y todos los vecinos aledaños, como es Belén Anapiare y también Unión Andahuaylas, la comunidad nativa de Huaypancuni, que está al frentecito nomás, ¿no? De Unión Autiqui, que solo divide el río. Igual a todos, ahí al jefe Abenata Martínez, y más toda esta junta directiva que compone. Ahí es jefe, las comunidades nativas son su jefe, ¿no? En esta oportunidad es Benat Martínez Maguiña. El jefe máximo de nuestra comunidad, igualmente en mi centro poblado Unión Autiqui, no a todos sus agente municipal, teniente gobernador, sus junta directiva, como son tesorero, fiscal, vocales, secretario de todos ellos, quienes día a día están ellos representando a nuestras comunidades, a nuestros centros poblados, quienes ellos se dedican pensando en el desarrollo, en algo avanzar, qué necesidad tiene nuestros centros poblados para poder tener una infraestructura, para poder mantener algo que tienen ya dentro de un centro poblado, su local comunal, un pintado, que se requiere techo, seguir avanzando, hacer una losa, muchos que hay que hacer en mi centro poblado Unión Autique, de verdad parece muchas necesidades que ahí solamente han pasado de promesas y más promesas. Y desde aquí al nuevo centro poblado que se dividió Unión Autiqui, Alto Unión Autiqui, ojalá, quiero la información de verdad, verás, si lo que me han dicho que ahí le están prometiendo de poder sacar puchito, puchito de por aquí, de por allá, así recién hacerle su losa, su gras sintético, esperamos que le hagan de verdad. Si no, esto se lo vamos a recordar y vamos a tener que hacer un monumento y llamarle a, ¿no? Ahí, o hacerle un muñeco ya que se acerca, ¿no? El año nuevo y ponerle por ahí asentado ahí a nombre de Eliseo, si es que así esté pasando. Espero que no se llegue a peores esto. Porque eso sí es el que me va a doler más que a mi centro poblado. Me le estén jugándole así. Una broma pesada le estaría. Yo lo puedo decir así, una broma pesada, o cómo más le puedo llamar. Esperamos que no sea así. Un saludito para todos ellos desde aquí, de las cabinas de Radio Paraíso 102.1 FM y tu programa informativo Despierta Perú, y a todos aquellos fundadores desde aquellos años que están en mi centro poblado Unión Autique. Hasta hoy todavía le veo, sea lo que sea, con todos sus pataletas que hace ahí. ¿Cómo no puedes recordarle a don Teodosio Lara Mendívil? Todavía está ahí Moisés Aroni, ya ahí está Ulises Vélez, don Francisco Deza, personas que Alejandro Vilcatoma, mira, de muchos que me recuerdo, ya me olvidé también, ya los fundadores de aquellos años, como los 80, ¿no? Cómo se ha llevado, y muchos otros centros poblados, yo sé que así vienen, si tienen así, háganos llegar, o visítanos ustedes como autoridades aquí, les vamos a dar tribuna libre para que pueda usted opinar o hacer llegar su mensaje a la ciudadanía, hacer llegar su mensaje a sus ciudadanos, a su comunicado, o si tiene algo que la municipalidad

Ya, ¿verdad? No les está atendiendo. ¿A quién le vamos a ayudar? Si por lo menos darles no una sugerencia de qué forma pueden llegar, qué es lo que está pasando. Nosotros estamos para aquello como comunicadores. Esta es la información y saludito que le vamos a todos ustedes. Y no me puedo olvidar del mercado número uno aquí, quienes están a estas horas sintonizando Radio Paraíso 100.1. Para ellos, un saludito y para Golosina Salomé. Y todos mis amigos también por ahí que se dedican a la venta de las verduras. Ahí está Jimmy, ahí está. A ver, ¿quién más está? El que están atento ahí en la venta de las verduras. Igualmente a la venta de los pescados, la familia Cortés, ellos conocidos más como, ¿no? A Wilder. Y a ellos son más conocidos como el pescado. El pescado le dicen porque venden pescado. Ellos abastecen el pescado en todo el mercado número uno. A ellos son los máximos ahí. Todas son familias, hermanos, primos, sobrinos que se dedican ahí en la venta del pescado. Y por qué no también a los que venden pollo, poco les conozco por nombre, pero igual así nuestros comerciantes, emprendedores que no abastecen todos los productos de primera necesidad para llevar a la mesa aquí en nuestro distrito de Pisanaki, tomo también para llevar a los centros poblados y a todos ellos un saludito desde aquí, desde tu servidor Miguel Ángel Gabriel Guamán, como aquí tienen su voz todos. Acá no decimos que son solamente porque él es Juan, por él voy a decir, porque él es Lucho, voy a decir, no, acá por todos, igual por eso le mandamos este saludo y visítanos y puedan hacer llegar igualmente sus comunicados y nosotros gustosamente lo estaremos haciendo. 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Estamos con toda la información que tenemos en nuestra mesa de redacción. Sí, es el que tener todas las precauciones para abordar un vehículo. Y ustedes, mis hermanos mototaxistas, ya los dueños, de una u otra forma hacemos el transporte responsable. Pero hay muchos también que no. Y hay muchos que solamente alquilan. Y ustedes, propietarios, alquilen a personas responsables. No a unos jovencitos movidos por ahí, que eso solamente conllevan a eso. ¿Ya? Porque nuestros ciudadanos merecen un servicio con mucha amabilidad, con mucha responsabilidad. ¿Por qué le decimos? Porque si usted toma un vehículo que no está registrado, ya no te va a cogotear. Por ahí no te va a robar. Pero por ahí pasa un accidente, olvídate. Esperamos que no sea grave, que sea simple, pero si es de gravedad, uno no se va a activar el SOAT por más que tenga SOAT. ¿Por qué? Porque esa es la norma. La norma dice que si el vehículo está registrado en una empresa o tiene su tarjeta de circulación autorizado por la municipalidad, se activa el SOAT. Y de lo contrario, no. Porque es un SOAT aquí local para que no pueda ser activado para ese servicio público urbano. Pero bueno, si tienes, pueda tener el SOAT nacional, ahí sé otra cosa. Pero muy difícil. Y algunos ni compran, pues. Por no comprarse un SOAT, ponerse a derecho a línea en la municipalidad por su tarjeta de circulación, es que no pagan y entonces piratean. Hay gran cantidad así. Ese es el otro detalle. No es que no tomen nomás porque no está registrado, es simple, no es grave. Por eso también tienen que tomar todas las precauciones. Pero si tiene todas las documentaciones, tiene su SOAT, tiene su licencia de conducir el conductor, ya tiene las certificaciones correspondientes, se activa el SOAT y pueda cubrir los gastos que requieren curaciones o algunas lesiones fuertes, hasta en sepelios. Pero lo contrario no. ¿Quién tiene que gastar? Usted mismo de tu bolsillo. Ahora ahí sí, pues el señor ese que no ha regularizado sus documentos para que trabaja así ordenadamente, ahí sí empieza a llorar. Pues no, que tengo hijos, que tengo que ya. ¿Y cómo se perjudicó? Esa es la razón.
Por eso decimos

que es importante que sean así, registren. Y desde aquí, todos los hermanos ten transportistas, le hacemos ese. Igual, si no tiene licencia este conductor, igual no le va a activar. Así es. Y para que te den, te autoricen y te den tu tarjeta de circulación, tiene que cumplir todos esos requisitos. Y si no, no le van a dar, pues. Entonces, y es importante a todos nuestros hermanos transportistas que no tienen licencia de conducir también, háganse el esfuerzo, hermanitos. Háganse el esfuerzo. Sé que es costoso, sé que es tiempo, pero no te va a pasar más de 500 soles, pues. Y de luego, ese te va a durar 4 años. Luego cualquier incidente, ya no tienes ningún problema. Y todos a conducir con precaución. No te creas el tan corredorcito que tú sabes, que tú puedes esquivar, que tú puedes hacer tus piruetas dentro de todo ahí, ¿no? Hay conductores así. Ahí es el que empiezan a provocar. Y luego echan culpa al otro, sino luego le echan la culpa al vehículo. Y eso también desde aquí, vamos. Y día a día, vamos a ordenarnos muy bien y vamos a, también va a llegar su momento de reflexión para los transportistas. 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Así vamos llevando nuestro programa informativo por Radio Paraíso 102.1 FM. Y pasamos ahora sí directamente en el ámbito político. ¿Qué está pasando a ver en el ámbito político en esta segunda vuelta? Estamos en segunda vuelta aquí para la región Junín. Dos candidatos que se están dándose. ¿Sabes quién es el que está que ataca y ataca por ahí? Está entre Alondo Malma, por Alianza por el Progreso, y Fernando Orihuela, por Podemos Perú. Dos partidos nacionales, uno de Acuña y el otro de Pepe Luna, dice. Los dos igual. En persona no los conozco. Pero solamente las personas de acá a veces quieren hacer algo por su pueblo, como decir, ¿no? Quieren representar pues a toda la región Junín. Y así a nivel nacional hay muchos ciudadanos que sí, de a pie. Y eso el pueblo ha evaluado. Le han dado el apoyo pero bastante a Arnoldo Malma. Vamos a decir, sí, porque no se notaba, no se aparecía. Pero, sin embargo, iba pasando los días, no se iba avanzando en unas encuestas y hoy, mientras ya celebraba Fernando Orihuela, mientras ya había cantado victoria, le cae la sorpresa, que es un empate y tienen que ir a segunda vuelta. Y en esta segunda vuelta no ha aprendido, voy a decir, porque eso es lo que más he escuchado yo, ¿eh? De lo que se ve en las redes sociales de Fernando Orihuela, tanto hay otros, sus quienes serán su parte de imagen, empiezan a mandar los dardos, igualmente él mismo con promesas, que ya ha sido gobernador, pues uno ha sido primero vicegobernador ya con Vladimir Cerrón y luego ha sido cuando se escondió debajo de su cama de su mamá o de dónde estaría pues escondido. Claro, voy a decir así ya mejor. Fernando Orihuela, cuando se escondió nomás, mejor ya así. Estaba escondido, pues corrido. Porque si uno, el que nada debe, nada teme, señor. No hay por qué me tengo que correr a esconder. Claro que él empezó a hablar que él era nacionalista, que él hablaba del maoísmo, es. Pero todo es finta, pues, man. Por eso yo le hago la invitación que aquí con él mismo podríamos conversar, ¿no? Con Orihuela o también con Vladimir Cerrón. Pero Vladimir Cerrón es el mismo, pero Orihuela o Vladimir Cerrón. Pero Orihuela dice, no, yo ya renuncié. Habrá renunciado, pero por dentro es otro, pues.

0: ¿Ah? Eso es el detalle, mira. Una gran diferencia que los ciudadanos han visto por ese lado. Ya pues, segunda vuelta con Arnoldo Mayo. No se den ataques. No se rebajen. Si tienen igual sus imágenes, ¿no? Quienes están ahí, igual, que no ataquen, que hagan comentarios o que hagan sus publicidades. Así tranquilo, con propuestas. Eso es lo que yo quiero escuchar. Propuestas. Propuestas. Así como ya le sacaron la, ¿cómo se llama? La vicegobernadora. No es, ella no es de Chanchamayo, que ella es de Huancayo, está mintiendo, que sacan cosas. Y el día de ayer, ya, el día de ayer, a ella le hemos sacado una entrevista en su inauguración de, a ver, su inauguración de su local de campaña de Arnoldo Malma, ya, y ella es lo que respondió a esto, ya. Ya, ella es la que respondió a esto, y que ella no ha sido claro en responder.
1: Acompañando en esta segunda etapa en la cual pues estamos
0: Yesenia
1: asumiendo con mucha
0: Baltasar, candidata a
1: responsabilidad,
0: vicegobernadora
1: compromisos ya
0: por Alianza por el
1: para los
0: Progreso,
1: cuales
0: acompañando a
1: vamos a
0: Arnoldo
1: hacer
0: Mayo.
1: en una próxima gestión si ustedes nos dan la oportunidad definitivamente.
2: Yesenia, en redes sociales estaba circulando y hoy estamos los medios, ¿no? Para que pueda esclarecer sobre ese hecho, ¿no? Y muchos dicen, Yesenia Baltasar no es chanchamaína, es de Huancayo. ¿Nos podía dar pues ese esclarecimiento, Yesenia Baltasar?
1: Claro que sí, por el respeto a toda mi selva central y ustedes amigos, es loable poder aclarar este tema. Nacida en la ciudad de Huancayo, sí señores, sin embargo toda mi vida he vivido en selva central, en la Merced Chanchamayo, a la cual le quiero dar, le quiero devolver mi educación, todo lo que me ha brindado, el emprendimiento dentro de un negocio familiar. Quiero volcar todo lo que hemos aprendido todo este tiempo y bueno, eso es la aclaración del caso. He estudiado en la escuelita Juan 23, perdón, en la escuela Jerónimo Jiménez, en el colegio Juan 23, y como toda persona que quiere sobresalir, viajó a Huancayo a estudiar los cursos superiores, egresada de la Universidad Continental y psicóloga de profesión.
2: Yesenia es como todo ciudadano que ha llegado aquí a esta parte de la selva central, ¿no? Huancavelicano, ayacuchano, migrante, prácticamente Yesenia Baltasar.
1: Bueno, como lo dijo el señor Arnoldo Malma, aunque hace un momento, uno no elige dónde nacer, pero sí puede elegir dónde emprender y dónde sacar la mejor versión que puede tener como persona y como mujer. Entonces, es esa la aclaración. Nací de Huancayo, pero hija selvacentrista. Y quiero devolverle a mi selva central, a mi Chanchamayo, a Santipo, realmente todo lo que me brinda.
2: ¿Qué le dirías a esas publicaciones en redes sociales?
1: Con todo respeto, hermano, no voy a caer en respeto. Definitivamente sabemos que estamos en una segunda vuelta y se van a venir los ataques, pero frente a los ataques, en lo que el equipo del señor Arnoldo Malma nos enfocamos es en las propuestas, en lo que vamos a hacer, en recorrer, en las necesidades, en los compromisos que tenemos pendientes.
0: Eso es lo que respondió a ver Yesenia Baltasar en respuesta a todas estas informaciones que va cursando por las redes sociales, que ella no es de Chanchamayo, ¿no? Y es igual, es igual. Por eso decimos nosotros de aquí, desde que escuchamos estas versiones y su respuesta, algo adecuada, ya que yo también no soy, pues no soy neto de aquí de Pichanaki, y muchos somos de diferentes lugares. Pero sí, nuestra convivencia, sí, desde que hemos llegado de cualquier edad, ¿no? Otros hemos llegado de 15 años, otros de 5 años. Yo, por ejemplo, llegué a la selva desde la edad de 4 años. Y desde ahí ya me considero aquí Pichanaki. De aquí no me he movido a otro lugar, quizá a algún lugar. Pero eso es lo que se requiere, pues, ¿no? Es con, de verdad, propuestas. Aquí que se van dándose sus así, indiferencias, que ella no es de tal, que no es del otro, que. Aquí no, aquí se va con propuestas. Y eso es lo que estamos tratando en estos momentos, de que entenderles, estimados oyentes, de que tienen que escoger pues la opción. Aquellos que ya han tenido su oportunidad, no han podido marcar la talla, ya no es pues nuestro el problema del ciudadano. Han dejado malos legados y no han podido o no pueden subsanarlo a su tiempo, tampoco ya no es problema ni del comunicador, ni del periodista, ni tampoco del mismo candidato, ni los simpatizantes. Y todo aquello, no quisiéramos escuchar eso, ¿no? O sea, publicaciones. Y a todos quienes están conllevando todo este certamen en esta segunda vuelta, los a favor de ambos, de los conductores, o sea, de los candidatos, esperamos que lo hagan muy alturadamente, adecuadamente, por el bien de todos nuestros ciudadanos. Parece que se está viendo en otro sentido, pero esperamos que con esto se corrija y pueda ser una buena elección y también puedan representarnos, gobernar bien nuestra región Junín. Bien, nosotros ya tenemos visita de dos ciudadanos de Sangani. Ya recientemente ellos Sangani es no Sangani ya es distrito, ya después de mucho tiempo de gestión han sido ellos ya ahora distrito de Sangani. Bien, tenemos a ver aquí, vamos a muy bien. Nosotros tenemos en mano y la visita ya de Juan Ramírez Vivanco, Fuerza Sangani. Lo que anunciábamos hace días, que se viene también, ¿no?, en nuestro programa, ya la contienda electoral, la fiesta electoral continúa, ya que últimamente, según decreto supremo, según ley, según la constitución, ahora ya hay... que tienen que elegir los alcaldes, sus alcaldes en los centros poblados. Y ha llegado el momento, ahora, justamente en este mes de noviembre, también va a haber elecciones para elegir a sus alcaldes en los centros poblados mayores. Y para ello, Sangani todavía es distrito creado, pero todavía no se ha llevado elecciones porque ya tenía, no, ya... hecho todo y el trámite correspondiente nacional para que puedan hacer las elecciones nacionales. Pero el 2030 se va a realizar ya en Sangani, va a tener su alcalde como distrito. Pero por ahora, los dos centros poblados que están dentro de Sangani, como también Unión Perené y Ciudad Satélite, ya que Unión Perené es la capital del distrito de Sangani, pero aquí nos encontramos ya... el candidato para Ciudad Satélite, Fuerza Sangani, Juan Ramírez Vivanco, quienes tienen ya imágenes, igualmente quienes están por sus receptores, vamos a poder escuchar, seguramente él nos está visitando exactamente para presentarles todas sus propuestas correspondientes para conllevar de la mano a Ciudad Satélite y más que decir, avanzar ya a Sangani, cuando ya le nombran su alcalde. Amigo Juan Ramírez, muy buenos días. El pueblo de Sangani, igual Pichanaki, y por nuestras redes sociales lo está escuchando. Muy buenos días.
3: Buenos días, hermano Graviel. Es un honor para mí estar aquí con usted. Gracias por la oportunidad que nos das de utilizar tus cabinas. Y un saludo también a todos tus radioyentes, televidentes, y en el campo y en la ciudad. Muchísimas gracias por la apertura.
0: Bien, mi amigo Juan Ramírez, usted está participando como candidato por Ciudad Satélite. A ver, ¿qué tiene que decir ahora nuestra población? Algunos que yo sé que están atentos y quieren escuchar de usted su candidatura, sus propuestas. ¿Quién es Juan Ramírez? A ver si nos detalla.
3: A toda la población... debo decirles que soy una de las personas que fundadoras de ahí de este gran pueblo Sangani. Hemos trabajado durante todo este tiempo por el desarrollo de nuestro sector. Son 28 años y ya pues estamos donde estamos, ya somos distrito, pero sin embargo pues tiene que continuar todavía como centro poblado hasta que se concluya lo que es en este caso

0: La implementación requiere, pues, primeramente definir el área exacta, desde dónde hasta dónde es el nuevo distrito de Sangani, también el caso de los DNIs, el Poder Judicial, la Policía Nacional, una serie de trabajos que se tiene que hacer. Mientras tanto, va a continuar como centro poblado y ahí nos presentamos nosotros con la fortaleza que nos dan también nuestros vecinos al conocernos de cómo hemos trabajado anteriormente. Entonces dijeron, vamos a seguir trabajando, vamos a poner las bases de este nuevo distrito. Como usted comprenderá, en Sangani no tenemos, por ejemplo, el terreno para el relleno sanitario. Ya cuando funciona como distrito, ¿qué vamos a hacer? ¿Dónde vamos a botar nuestros residuos sólidos, ¿no? Entonces yo creo que esa es una base principal, que tenemos que tener el terreno, comprar el terreno para el relleno sanitario. Ya hemos estado avanzando. Debo decirles también a la población lo siguiente: en la comunidad nativa San Cristóbal hay un espacio grande, pero sin embargo esos espacios no están titulados, y eso es un problema. La municipalidad no va a poder invertir ni un solo sol en un terreno no titulado. Entonces, ¿cuál es el planteamiento? Lo que hicimos anteriormente, hermano, lo hicimos anteriormente en la ejecución del agua y desagüe por más de 25 millones. Ahí, por ejemplo, había, pues, una necesidad de contar con un terreno para la captación, la evacuación y por último, la poza de oxidación. Todos estaban ocupados con plantas y teníamos que pagar sí o sí, pero como no había ningún título de propiedad, era imposible que la municipalidad podría invertir nada. Entonces, ¿qué hicimos? Sangani se reunió, tomamos acuerdo, yo estuve como presidente del comité de gestión, tomamos acuerdo y compramos entre todos. Me acuerdo que dimos un aporte de 10 soles entre todos y logramos comprar los terrenos para así garantizar la ejecución de esta mega obra por más de 25 millones. La misma figura pensamos hacer, amigos oyentes, con el terreno para el relleno sanitario. Entre todos lo compramos y habilitamos nuestro terreno para relleno sanitario. Yo creo que eso es básico. También está el otro tema, nuestro otro punto de trabajo también es el tema de la construcción de la Plaza de Armas. También tenemos que tener una Plaza de Armas, tenemos que gestionar hasta conseguir los resultados, y no tenemos tampoco mercado municipal. Hay dos centros comerciales, se conoce, pero están tugurizados, son propiedad privada y yo no creo que funcione ese mercado. Entonces tenemos que tener un mercado municipal en el cual todos empiecen a vender y se genere negocio en ese sector. No tenemos, por ejemplo, el estadio municipal. También estamos coordinando, estamos conversando. Tiene que ser descentralizado. La comunidad nativa Bajo Aldea tiene espacio, como también San Cristóbal tiene espacios. Entonces tenemos que descentralizar. Es un trabajo amplio. Va a haber probablemente muy poco presupuesto, pero sí hay gran voluntad de la población, de mi parte también, de poder trabajar por crear las bases de este nuevo distrito. Y el 2030 ya, pues, entrará el nuevo alcalde, el primer alcalde de Sangani. Ahí ya presentarán sus listas, pero a nosotros nos corresponde generar las bases sólidas para el funcionamiento de un nuevo distrito.
1: La construcción de la Plaza de Armas, ¿en qué lugar de repente tiene ya un terreno más o menos avizorado allá, o todavía está por verse algún?
0: Sí, está destinado, inclusive hay una maqueta que lo realizó el señor Julio Tunque cuando era alcalde de Ciudad Satélite, mandó elaborar una maqueta. Entonces yo creo que eso se tiene que respetar, mejorar en algún aspecto, pero es en la Bombonera de Sangani que lo llamamos actualmente.
1: Y el mercado municipal, claro, sabemos que hay dos, tanto es el mercado Cabich y hay otro, ¿no? Pero ¿por cuál de los dos más o menos se siente habilitado?
0: Tenemos que conversar con los posesionarios que están en este momento, pero los dos mercados, tanto de Sarita Colonia como el de Cabis, ya han construido, hay edificaciones hasta de 3 pisos. Ahí casi
1: Sí,
0: va a ser un
1: sí.
0: problema,
1: Claro.
0: porque, ojo, ellos en realidad no son negociantes, ¿no? Son personas que tienen su chacra y lo han cerrado y se fueron. Entonces eso no ayuda para nada el comercio. Entonces, estamos viendo algunos sectores que podemos utilizar, tanto en Hermanas Paucar hay un espacio grande, pero dependerá mucho de la población. Si la población dice, efectivamente lo hacemos, se hace, pero si la población, o en todo caso, los socios de Hermanas Paucar no aceptan, se tendrá que buscar otras opciones.
1: Esa plaza se está viendo ya con un futuro, cuando ya ponen su alcalde Sangani, ¿no? Ya es, va a ser netamente de Sangani, ¿no? Ya no va a ser de repente como ciudad satélite, a eso se entiende, ¿no?
0: Así es, en realidad es todo el satélite, viene a ser pues todo, la jurisdicción es todo Sangani, es las comunidades nativas, ¿no? Entonces aquí hay 11 comunidades nativas que pertenecen al nuevo distrito de Sangani.
1: Claro, más o menos ya se va equipando así, y eso es importante hacerle conocer, ¿no? Usted, su propuesta es ya iniciar el equipamiento que Sangani ya tenga, ¿no? Ya tiene su alcalde y ellos ingresan solo a seguir complementando ese equipamiento.
0: Efectivamente, a veces se dice que los centros poblados no tienen presupuesto. Yo creo que no están aplicando la ley como debe ser. La 27.972 es totalmente claro. Dice las municipalidades provinciales, distritales, están obligados a transferir el fondo común, parte del fondo común, ¿no? De acuerdo a la densidad poblacional, de acuerdo a la cantidad de personas que viven en ese sector. Entonces yo creo que todos estos años han maltratado a Sangani, porque le han dado pues migajas, le han quitado delegación de funciones, por eso el señor Gaudencio Suárez no ha podido hacer nada, estaba con los brazos prácticamente atados, ¿no? Inclusive la losa de uso múltiple que yo gestioné cuando fui regidor de Perené, prácticamente se ha forzado para que construyan por lo menos una obra en ese sector. El señor Hermenegildo Navarro, bueno, no ha podido hacer ninguna obra de envergadura en Sangani, y eso también como regidor yo me sentía mal, decía, pero la gente me va a cuestionar, me va a decir, eres regidor, no has exigido nada. Entonces he tenido que exigir, y se ha hecho pues esa losa de uso múltiple que está en la Bombonera. Pero sin embargo, ¿qué sucede, mi estimado amigo? Perené lo ha tomado como si fuera su patrimonio, ellos cobran todas las utilidades. Entonces no deja nada al centro poblado. Y también un error quizás del señor Gaudencio Suárez, que no ha sabido hacerse respetar, ¿no? No le ha solicitado, porque esa losa de uso múltiple es para el pueblo, no es para una caja chica del distrito de Perené, ¿no? Entonces yo creo que hay que ordenar muchas cosas y hay que hacerlo con conocimiento de causa y sobre todo cumpliendo la ley.
1: Claro. Es importante eso detallar, porque nuestros ciudadanos ahora hay muchos medios de poder conllevarle toda la información a ellos, la que se deben. Pero ¿por qué se dejó eso Sangani de, no, con Hermenegildo por la municipalidad del Perené, de que no pueda compartir lo que Sangani y todos los ciudadanos, y a nivel nacional lo que pedimos es que los impuestos recaudados de nuestros recursos naturales, minerales, que nos comparten equitativamente por partes iguales a todos? Nadie está pidiendo del grande empresario, de ellos, que nos den, ¿no? Si no, se está pidiendo igual, la municipalidad de Perené debe de compartir. ¿Pero por qué se dejó eso Sangani? Si Sangani es una fuerza de aquí, cuando Pichanaki, por ejemplo, hay algún problema que requiere hacer un plantón, un paro, se sale pues unido conjuntamente con Sangani, y Sangani es más pisa firme, es el más aguerrido. Y en esta vez, ¿cómo se dejaron? De verdad, para mí es sorprendente eso. ¿Cómo puede? Como usted mismo dice, ¿no? Lo maltrataron, pues, a Sangani, de verdad. Le hacen una losa en donde que todo lo recaudado tiene que irse para allá. Cuando está dentro de Sangani, por lo menos ese le debe dejarle, pues, para que haga algo por Sangani, por mismo Ciudad Satélite, ¿no? ¿Por qué se dejaron?
0: En realidad ha habido complicidad de los dirigentes. Los dirigentes, yo no sé por qué situaciones, no han reclamado lo que debe ser, porque Maranguieri, por ejemplo, tiene una losa también igualito que el de Sangani, pero quien lo administra es el alcalde del centro poblado. En Maranguieri, por ejemplo, no hay una oficina descentralizada en el cual tengan que cobrar los arbitrios ellos y se lo lleven, no. Ahí maneja bien o administra bien lo que es el centro poblado de Maranguieri, ¿no? Entonces, aquí han utilizado una estrategia, han dicho, No vamos a liquidar la obra,

0: ¿no? No vamos a liquidar la obra que quede ahí, y mientras no se liquide no podemos entregar. Qué bárbaro, digo, que las autoridades no pueden liquidar una obra ya terminada, van a esperar 4 años o 5 años para que liquiden. Yo creo que hay una omisión aquí
1: Claro.
0: del actuar, en este caso, de los alcaldes que han pasado, ¿no? Entonces, omisión de funciones, y eso está penado inclusive, pero quien tiene que hacer respetar es el alcalde del centro poblado, porque es la autoridad más cercana al pueblo.
1: Qué bien, mi amigo Juan Ramírez, un gusto de verdad dialogar así. Por eso he dado mucho la invitación que para poder dialogar. Lo importante es dialogar, fuera de que va a haber discrepancias, todo, pero nosotros llevamos la voz a nuestros ciudadanos que tienen que dar. Ya tienen su candidato. El primer candidato que se presenta acá en Radio Paraíso 100.1 FM, tu programa informativo Despierta Perú, por el. A ver, a la alcaldía de Ciudad Satélite, claro que son vecinos con Unión Perenne, no nos vayan a confundir con Satélite y Unión Perenne. Ya, Unión Perenne igual va a tener sus propias elecciones, igualmente Ciudad Satélite. A ver, algo más que tienes, es claro, es cortitas tus propuestas, pero yo creo en esto que es precisas y donde de verdad en esos 4 años sí lo vas a poder hacer. ¿Para qué poder llenarle de repente todo de propuestas? Porque a lo final ni de repente ni uno vas a poder cumplir, todo se va a quedar ahí en carpeta, ¿no? Eso no se quisiera. Muy importante lo que yo rescato en aquí son 4 propuestas, ya, y creo son viables, lo que requiere de verdad ahora equipar ya a Sangani para el futuro de nuestros niños y jóvenes que no ya van avanzando también. Qué bien que usted es uno de los fundadores. Muchas veces ya la nueva generación lo está tomando en otro sentido y nosotros siempre por eso desde aquí hacemos llegar nuestra voz y decimos que hay que valorar también a los quienes han sido fundadores, porque fácil no es fundar un lugar así de la nada, ¿no? Es de ardua lucha, arduo conocimiento, lo que no conoces, no sabes, aprendes ahí, y es por eso es algo de rescatar, algo que tienes más que decir en
0: Sí,
1: cuanto a tus propuestas, señor
0: yo
1: Juan
0: creo que hay
1: Ramírez.
0: gran voluntad en hacer, por lo menos lo que estamos planteando en esta oportunidad, son factibles de hacer. No estamos vendiendo humo ni promesas falsas. Lo que siempre nos ha caracterizado es hacer las cosas bien, y considero que si la población, Dios nos permite ser autoridades, lo vamos a cumplir al pie de la letra, y mucho más que esto todavía que está en mente, pero que no le podemos poner en la propuesta, porque hay que analizar bien todavía y hay que ver la forma de dónde se consigue el dinero.
1: Sus regidores no lo tenemos, pero yo sé que usted
0: Sí.
1: tiene en mente quiénes les acompañan como regidores.
0: Sí, gracias por preguntar más bien eso, hermano. Lo siguiente, hermano Miguel, como esta lista es una lista especial. ¿Por qué? Porque nuestras comunidades nativas siempre han sido olvidadas, y siempre toda agrupación política, movimiento político, los ha llevado al último, por si acaso, para cumplir por lo menos la equidad,
1: Ah,
0: ¿no es
1: claro que
0: cierto?
1: sí, eso es
0: Entonces,
1: cierto.
0: ¿qué cosa es lo que hemos hecho nosotros? Hemos dicho tiene que ser una lista contundente en el cual participen tres dueños de esos terrenos, tres de las comunidades nativas y tres lo que somos andinos, ¿no? Entonces, por eso estamos llevando como primera regidora a la señora Elonia Chela, cabecilla de San Pedro de Sotani, ¿no? Ha sido jefa ella, tiene bastante experiencia, entonces está yendo como primera regidora. Yo creo que va a representar bien a toda la margen izquierda de todas las comunidades nativas que existen en ese sector. Por otro lado, está yendo también como segundo regidor, está yendo nuestro gran amigo y conocido dirigente de Sangani, ¿no? Entonces, el señor, se me olvidó muy poco su nombre, es dirigente, Fidencio Llantoy, estaba confundiendo, Fidencio Llantoy, porque es que nos han variado un poco también los regidores. Fidencio Llantoy es de la Asociación de Vivienda Primavera, ha demostrado, él es evangélico, ha demostrado bastante capacidad.

0: y bastante liderazgo y es muy querido por su población. Así es. Igualmente, después está yendo Jenny Perico de Churingabeni, que también ha sido jefa en la época de pandemia. Bastante difícil asumir una responsabilidad en esa época. Entonces,
1: Claro.
0: muy valiente Jenny y orgullosa en realidad de llevarla en las filas. Y también está yendo David Paquillauri, otro empresario también, bastante trabajador, nuestro vecino es agricultor, transportista, ejemplo de superación. Y finalmente está yendo Yeneli Santos Villegas de la comunidad nativa Bajo Aldea, también muy activa la señorita, entonces un buen equipo. Yo creo que va a garantizar ellos la buena gestión que estamos planteando.
1: Muy bien, bueno, importante dato que nos das es de primero de poner, ¿no?, en cabeza, como muchas veces, de verdad, esto es lo cierto. No sé, me traes bastante, ¿no?, propuestas muy adecuadas, poner a tus regidores igualmente, ¿no?, los hermanos de la comunidad ashánica. Yo también, mi amigo, soy yo. Aquí en la selva he crecido en la edad de 4 años y conozco muy bien la convivencia, lo que es la comunidad chánica. Conozco su realidad y tengo también mi predio urbano, o mi predio, no, mi terrenito en la comunidad nativa de Huaypancuni. Entonces conozco muy bien de que ellos es blanco, es negro, pero una decisión firme y
0: Así
1: listo.
0: es.
1: Acá no hay que ver, será, no será. Entonces, y es importante que usted lo está poniendo en primera línea a ellos. Porque muchas veces, de verdad, no, a ellos siempre lo han puesto de relleno, como dicen, ya que según hay que cumplir lo que dice por cumplimiento de la ley, en último. Pero qué bien, es algo de rescatar esto, mi amigo Juan Ramírez. Tus palabras finales, de repente darle, a ver, qué decir a nuestros ciudadanos de Ciudad Satélite, Sangani, de repente qué tienen que marcar, No, es el 1 de noviembre, claro, el 1 de noviembre es las elecciones municipales en los centros poblados.
0: Gracias, hermano Gabriel. En realidad, a través de este medio, pedirles la confianza, ¿no? Ese apoyo a la población de Sangani, Satélite y las comunidades nativas. Hay que marcar el sol naciente. El sol naciente hay que marcar de fuerza Sangani, porque hay una buena propuesta de trabajo y la vamos a cumplir. No estamos viniendo a engañar a nadie. Nuestra fortaleza nos ha caracterizado siempre de hacer las cosas bien y todo lo que nos han encargado las asociaciones de vivienda lo hemos cumplido a cabalidad y con resultados, ¿no? Este 1 de noviembre marquemos el sol naciente de Fuerza Sangani, todos con confianza y vamos a tener un buen gobierno.
1: Muy bien, mi amigo Juan Ramírez, muchas gracias por la visita. Yo creo que no va a ser ni la primera ni la última y nosotros gustosamente igual le estaremos atendiendo aquí en las cabinas de Radio Paraíso. Muy buenos días.
0: Buenos días, muchísimas
1: Aquí
0: gracias.
1: está, para que vean las imágenes de esta pequeña cámara, aquí está Fuerza Sangani, es el partido que conlleva Juan Ramírez Vivanco, con el símbolo el sol naciente. Ahí están en las imágenes, ya el sol naciente. Ahora van a tener un nuevo amanecer, ya que este es un no una como digamos esto es una un símbolo muy importante que rescatar igualmente con el sol naciente. Este 1 de noviembre a marcar el sol naciente y estarás eligiendo a Juan Ramírez Vivanco, su vecino del sector de Sangani, en el nuevo distrito, ¿no? Pero bueno, este 1 de noviembre se vienen todas las elecciones municipales en los centros poblados y estarán eligiendo a sus autoridades municipales. Bien, también igualmente tenemos aquí un llamado telefónico. Así estamos desarrollando nuestro programa informativo Despierta Perú por Radio Paraíso 100.1.

0: Último minuto, en estos momentos nos das un llamado telefónico. Vamos a atender este llamado a ver de quién se trata en estos momentos. Va a dar algo que conocer en estos momentos. Buenos días, le escuchamos, señor Arosquipa. ¿Qué es lo que pasó? Buenos días. Aló, señor Arosquipa, muy buenos días. A ver, denos la noticia de último minuto. ¿Qué es lo que pasó? A ver, algo que lamentar al parecer, señor Arosquipa. No sale. Bien, tenemos algunas interferencias en la. A ir en el llamado telefónico, vamos a volver a llamarlo. A ver, vamos a ir aquí, por aquí, ahora sí. A ver, señora Arosquipa, buenos días. A ver, ¿qué es lo que pasó? Si nos podrías dar esta información.
1: Primeramente, permítame expresar a nombre de toda la familia de Sangani nuestra profunda congoja y nuestras sentidas condolencias a la familia de este joven que justamente ha fallecido por falta de implementación aquí en el hospital de Pichanaki. Me refiero al fallecimiento de este joven de 24 años, Luis Aliaga Campos, quien sufría de males renales, constantemente tenía que viajar a la ciudad de Lima para su tratamiento a través de hemodiálisis. En el hospital de Marini también a veces no había cupos. Por eso le hemos pedido al actual candidato al gobierno regional, al doctor Fernando Orihuela, y él, tomando eco, recibiendo nuestro clamor, está dentro de su plan de trabajo la instalación de los servicios de hemodiálisis para evitar de repente en el futuro más muertes. El joven que acaba de fallecer en la ciudad de La Merced es hijo de un conocido vecino de aquí, de Pichanaki, Sangani. Me refiero al maestro constructor Luis Aliaga Leonardo. Esta situación que nos acaba de llegar nos entristece bastante, pero a la vez también nos da mucho coraje, porque seguiremos insistiendo para que el doctor Fernando Orihuela, de llegar al gobierno regional, pueda dotar de un tomógrafo, pueda dotar de los equipos para este servicio de hemodiálisis y evitar más muertes de gente joven, de gente mayor. A través de su medio, me dirijo a su señor padre, a los señores padres de Luis Aliaga Campos, a mi amigo Lucho Aliaga, que se encuentra en estos momentos en La Merced, a él y a su familia. Quiero expresar, en nombre también de don Juan Ramírez, que ya está conmigo en estos momentos, lo visitaremos en breves minutos, pero nuestro sentido pésame, lo hemos conocido al joven, pero ¿por qué tenía que una joven vida tenía que irse? Justamente porque no tenemos un centro, un hospital con los servicios necesarios para ser de una tremenda ciudad con miles y miles de pacientes. A usted, amigo Miguel Gabriel, y a Alejandro Nemenza, que siempre con Alejandro años nos conocemos desde que trabajaba en Radio Montaña, mi agradecimiento por darnos la oportunidad de salir y dar las informaciones, y estaremos aquí siempre. Siempre con la verdad, porque su audiencia merece respeto y seguramente también como humanos podemos incurrir en alguna falencia, en algunos errores, pero lo hacemos involuntariamente. Yo quiero despedirme, en primer lugar, una vez más, a toda la...

0: familia de Sangani especialmente. Pedir quien sea quien asuma el gobierno regional y de repente otras instancias, llámese provincia, distrito, que vean el tema de salud. Por eso que nosotros allí en Sangani hemos constituido el Comando Sangani de apoyo netamente para el doctor Fernando Orihuela, conociendo su trayectoria, sabiendo de que él también en Sangani puso los ojos y se inició la obra de las vías alternas, primera y segunda etapa. Y también cuando conversamos dijo, yo voy a dotar de un tomógrafo para el hospital de Pichanaki, vamos a instalar los servicios de hemodiálisis. La esperanza y la confianza está en el doctor Fernando Orihuela, pero dejamos a la decisión de cada uno de los ciudadanos. Nosotros no aprovechamos ninguna organización para poder direccionar, para actuar con ese sesgo político partidario. Que el pueblo decida, el soberano, los hombres y mujeres mayores de 18 años puedan decidir por la mejor de las opciones. Pero en este caso, teniendo conocimiento del fallecimiento de este joven, voy a repetir el nombre con el permiso de su familia. Luis Aliaga Campos, 24 añitos de vida, pero justamente él sufría de los riñones. Nosotros somos testigos de que la inversión que les ha costado sobre su tratamiento, miles y miles de soles han estado en la ciudad de Lima, han estado aquí en el Hospital Julio César de Marini. Solamente pedirle también a la Divina Providencia de que con su venia pueda entrar al gobierno regional la persona idónea y justamente para ver este tema tan importante como es el tema de salud. Le agradezco a usted, muchísimas gracias, amigo Miguel Gabriel. Un saludo también para Alejandro Nemenza, muchísimas gracias.
1: Gracias, gracias a usted también, señor Arosquipa. Hemos estado, a ver, en directo, que nos da la mala noticia de dejó de existir un ciudadano de Sangani, quien ha estado luchando por su vida, por sufrir este mal de los renales, del riñón. De verdad, es algo que lamentar, tan joven que haya perdido la vida por no tener todas las atenciones adecuadas dentro de los hospitales, tanto aquí en Pichanaki, tanto allá en Sangani, como hace ver ellos, podré en Chanchamayo, pues Sangani, en Sangani solo hay centros poblados, centros de salud, no de primera necesidad, o de solamente que no es un hospital, ¿no? Y a veces nos trae mucha melancolía, nos trae mucha nostalgia escuchar estos casos. Podría ser uno de mis hijos o puede ser un familiar tan joven que todavía teniendo la vida por delante. Eso es lo que acaba de decir, es de cierto, de que muchos de los hospitales aquí a nivel de nuestro Perú es desatendido. Todo es por eso, Huancayo, Lima. Lima, Huancayo. Ahí tienen todos los equipos. Esperamos que en estas elecciones, segunda vuelta, de verdad elijan. Y lo que se están prometiendo, alguien en realidad, dejen un buen legado. Dejen marcado un principio, así como el día de ayer en sus entrevistas, su mensaje que dice el candidato Arnoldo Malma, hay que seguir, ya está abierto el camino, la pólvora ya está, ¿cómo dice? Ya está creada, no hay nada que todavía que vamos a nosotros inventar o crearlo, nada, ya está. Nada más nos queda a nosotros continuar. Y eso es de cierto. Eso es de cierto. Aquí no hay que tanto estar prometiendo, ofreciendo, vamos a hacer esto, vamos a hacer el otro. Han tenido su oportunidad y no han hecho. Y ahora sí quieren ser los salvadores. Tampoco es así. ¿Qué creen que algún comunicador como yo y muchos que hay...

primeras necesidades, que hay sus primeros auxilios, ahí puedan estar atendiéndole. Siguen teniéndole a ese elefante blanco. ¿Qué hubo ahí? Construyendo eso en su época de Vladimir Cerrón. Y donde ahí también estaba involucrado, ya estaba ahí Fernando Orihuela. ¿O no? ¿O fue de su mismo equipo? ¿O viéndole ya, Fernando Orihuela cuando era gobernador, ya sabía o no sabía que había eso? No, ahora recién, seguro, como la señora Keiko, ahora recién dice, justo ayer, antes de ayer hablé del tema, que en vez que está comprando aviones como si estuviéramos en guerra, en aviones chatarras, esos son aviones antiguos, pues, así como trajo López Aliaga, esos trenes antiguos que ha descartado Estados Unidos por ahí, ya desde chatarra, ha traído acá haciéndonos creer que ese es nuevo. Ah, con esto vamos a modernizar Lima, que con esto va. Ya, y eso, ¿no? Está comprando aviones así, pues. Y han invertido. ¿Y por qué no te compran así en helicópteros que puedan apagar así esos incendios como un helicóptero bomberos? Ahora, al parecer, por ahí salió una publicación. ¿Ese es desierto? O sea, algún payaso por ahí ha colgado nada más por quererle figuretear a la señora Keiko, decir que sí, de verdad va a comprar estos helicópteros. Pero ya voy a creerlo así, pe. Ahora ten por eso, no vaya a ser que ahora sí, recién ha pasado como 10 años y ahora recién va a decir, no, sí, lo vamos a equipar. Lo que podría decirle sí al nuevo candidato que está. Muchos en la calle dicen, vamos a optar por un nuevo. Pero también a ese nuevo le vamos a pisar los talones, si es que así el pueblo lo elige. Y desde hoy les digo, a ver si se acuerda, pues si ponga en su agenda. Deben poner en esos elefantes blancos, de verdad, personal de servicio, personal médico. No hay en nuestro país, no hay profesionales médicos. ¿No hay por lo menos un técnico en enfermería? ¿O qué? Si no, no hay la voluntad. Sino que quieren todavía que chorree, ni siquiera que gotee. Y por ahí no se han dado algo, ¿ah? ¿Eh? ¿Algo qué? De verdad, a cambio de algo todavía le tienen que aceptan acomodar, que trabajen. Un médico, una técnica de enfermería, un técnico en enfermería. Así todavía te colocan. Eso es lo peor, pues, vergüenza que hay. Entonces piensen, por lo menos, con esa propuesta siquiera deben sorprender, deben traer así, lejos de estar dándose cosas. Pero más lo que yo estoy viendo es ahí, pues, de parte de. Señor Fernando Orihuela, espero desde aquí, pásenle la voz, ya sus personales de imágenes, ya puedan abstenerse de estar. Ayer una respuesta adecuada a lo que dice la candidata a vicegobernadora por Arnoldo Malma, ¿no? Cuando le dicen en esa entrevista, ¿qué tienes que decir a aquellos que te atacan? No, yo lo dejo ahí, yo no puedo dar ninguna que decirle a ellos, porque nosotros estamos abocados en presentarle la propuesta, sí, y otra cosa, ese desierto, pues a veces es mejor es así. Pero no, ya le vieron por ahí, empiezan a sacar publicaciones, que estaba Asá, que estaba el otro, que. ¿Qué pasa? Así vamos a llevar al retraso, pues. Justo, hay que sacarle su propuesta de ellos y su propuesta del otro. Si tenemos que decirle a qué ritmo está yendo en esta última, no, para esta segunda vuelta, a ver, todos quienes están con Orihuela, hay que llevarlo, pues, adentro de su propuesta. No hay que atacarle al otro. Igual el otro también, hay que direccionarle, no hay que atacarle. Lo que yo estoy haciendo es ahora eso, por eso decir las cosas, ya no hay que ir a eso, de que dejarle. Presente sus propuestas, el pueblo sabrá sacar sus conclusiones. Pero así con esos, no. Ya no sería política. ¿Ah? Será cualquier cosa, pero ya no es política.
Pero algunos dicen, no.

la política de todo, se ve, así está la, no, pero hay que enseñarnos, pues, hay que modificar, modernizar, hay que llevar a otro ritmo. Igualmente, si hay muchos colegas, ¿no?, de comunicadores que están, ¿no?, ahí, por eso es por la misma solicitud de cada candidato. No, tampoco es alguien se está yéndose, ¿no? Eso es lo que hacemos de llegar desde aquí, desde la cabina central de Radio Paraíso 102.1 FM. Y este es tu programa informativo, Despierta Perú. Hoy no pudimos llegar a nuestras agendas de lo que es lo nacional, pero sí, no me voy a callar de lo que esta señora Keiko, cómo los trató a los senadores, qué es lo que dijo. Cuando los perros ladran, o sea, que a los representantes del pueblo, diputados, senadores, que el pueblo más profundo ha elegido, le están llamando así. Y ahora por ahí sale otra publicación, dice basta, ahora sí va a salir con fuerza la señora Keiko ya a afrontar a la criminalidad. ¿Tiene una base? ¿Qué van a hacer? ¿Van a chapar y lo van a seguir llenando en esa misma cárcel, es ahí? En esa cárcel de aburrimiento. O sea, no ven la forma de repente cómo se van a transformar, que de verdad se van a arrepentir, que van a vivir a una sociedad. ¿Tienen algún decreto supremo que va a respaldar a todo aquello? ¿O es que da un mensaje y punto, va a ser así? Así como el mensaje que dio cada niño, ahora siete en mi gobierno, tienen que ir bien cortadito, no tienen que pintarse. Y así, ¿por qué no puede decir también? No, mejor no digo esto, en otro día más adecuado lo vamos a decir, pero señora Keiko, así, si esa forma de educación han traído cambiando esa constitución del 93, ¿qué quieren decir ahora con eso? El día de mañana vamos a ampliar todo esto, pero sí, esa palabra que dice, cuando los perros ladran, 15 años... pero aún más estando al lado de su... Pero claro, eso es lo único que nos han enseñado, es eso. Y es por eso que la política de nuestro Perú está así como está. ¿Ya? Esa es la realidad. Ahí se ve la verdadera cara, la verdadera personalidad que está saliendo de Keiko Fujimori. Y nosotros, lo que somos, en aquellos años yo soy joven todavía, en los 90, 95, yo soy joven, ¿no? Conozco, sé, porque soy analista, me informo de eso. Muchos de nuestros peruanos a veces no estamos dedicados más en no, yo también llego a informarme, a conocer, cuando ya llego, pues, así como soy, cuando llego, al menos prepararme un poquito en la política mediante el FREPAP, por ahí entiendo algo. Mañana vamos a ampliar mucho más de esta que hemos dado nuestros titulares nacionales y hemos llegado a la parte final. Ya de mañana es de 6 a 7 y media de la mañana. 7 y media, hoy vamos cerrando ya, siendo exactamente las 7 y 30 de la mañana. Será hasta el día de mañana, Dios mediante permiso, Radio Paraíso 100.1 FM y tu programa informativo Despierta Perú.

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